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0: quédese tranquilo, en Curupaití no hay más que 50 cañoncitos. La artillería brasileña va a empezar de un momento a otro con su trabajo. Lo nuestro va a ser caminar hasta la fortaleza y tomar posesión.
1: Fueron días de mucha lluvia, señor. ¿Será conveniente atacar mañana? Eso va a ser un lodazal.
2: Lo suyo suena cobarde, ¿eh? No podemos postergarlo más. De todas maneras, no hay forma de fracasar.
3: Lo cierto es que el ataque aliado...

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Muy buen día para todos, ¿cómo están? Bienvenidos a una edición más de Zona de Riesgo aquí por Radio Lata Paraná Online en el modo rock y algo más como corresponde en este martes especial de buena música que vamos a convertir ya con el pack mañanero de la mano del querido Tito Núñez, un yaguaray musical de rock, metal y de todo un poco. Saluda a la audiencia, Jorge Montefilpo. Vamos a estar recordando a grandes artistas en esta jornada especial, no sin antes agradecer a todos los que escriben vía WhatsApp al 0962-329-857. También gracias por seguirnos vía web a través de www.latabaraná.com, o gracias también por descargar la app vía Play Store. 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Como ya mencionábamos, y hoy vamos a hacer un homenaje especial a grandes artistas del mundo del glam rock, del glam metal. Un recorrido musical por un señor quien ha sido y se ha destacado por formar parte de una banda llamada Saigon Kick, una agrupación musical surgida a finales de 1980, en el año 1988 para ser exactos, en Coral Springs, en Florida. Cuando grabaron su álbum debut y su segundo disco, la banda estaba compuesta por el vocalista Matt Kramer, a quien vamos a recordar hoy, legendario vocalista de Saigon Kick, el guitarrista Jason Biller, el bajista Tom Defile y también el baterista Phil Barone. La formación también actual sigue todavía como con Jason Biller junto a Steve Gibb y Phil Barone, nada más y nada menos. Pero obviamente que este grupo se ha destacado por aquel segundo disco de estudio llamado The Lizard, en donde se encontraría aquella balada preciosísima llamada Love Is On The Way. Pero hoy vamos a recordar al gran Matt Kramer, legendario vocalista de la agrupación, nacido el 10 de agosto de 1968. Kramer cantó en los dos primeros discos de Saigon Kick. El segundo álbum de Lizard impulsaba la voz principal de Kramer y a la banda a un sencillo que alcanzaba el top 10 en las listas Billboard y un video número 1 en la cuenta regresiva de peticiones de la MTV. Hablamos de la balada Love Is On The Way, que todavía se reproduce regularmente en estaciones de radio de todo el mundo. El propio Matt Kramer ha cantado luego para otros grupos como Coma o Soul Star. Publicó luego un disco solista que se titularía War and Peace, que él mismo produjo y lanzó bajo su sello discográfico Lascivious. También escribió un libro de poesía titulado An American Prophet a través de Lascivious Books. Pero en una página que había creado en su momento, en una página web, él había hecho un recorrido y mencionaba su historia contando que él obviamente es conocido principalmente por ser un líder de rock and roll adelantado a su tiempo, en una época donde predominaba la laca para el cabello sobre el arte y el estilo en el rock and roll, en referencia al famoso glam metal. Con tan solo 3 discos long plays publicados a lo largo de sus más de 30 años de carrera, 2 de ellos son considerados como clásicos del rock and roll, y uno de ellos, The Lizard, fue incluido en la lista de los 50 mejores álbumes de hair metal de todos los tiempos a través de la revista Rolling Stone. El estilo de Matt también se lo considera como un toque transgresor. Decía, estoy en algún punto entre una estrella de rock y Evel Knievel, dice sonriendo mientras rememoraba un salto desde 2 pisos de altura en el legendario Limelight de Nueva York. Ese estilo y talento llevaron a Matt a la cima de su carrera, donde presenta su primer lanzamiento desde que dejó la banda de rock alternativo Saigon Kick. War and Peace fue el disco debut en solitario, autoproducido por él, una obra de la que cualquier artista estaría orgulloso, ya que él mismo se encargaba de la ingeniería de sonido y la grabación de las pistas en un estudio que había, digamos, realizado y construyó en Miami directamente. Este fue uno de los puntos geniales para él, un regreso al mundo de la música. Y había dedicado una página durante aquella época del COVID concretamente. Pero aún así se trata de un artista muy prolífico y también su paso por el mundo de la poesía lo ha llevado a ser muy reconocido.
un grande a quien vamos a recordar hoy como corresponde, Saigon Kick. Haremos el recorrido por la historia de la banda desde el primer material discográfico con la presencia de Matt Kramer y también del señor maestro de maestros Jason Biller, aunque ellos no se llevaron muy bien, digamos, en un momento dado. The Lizard fue el último disco en donde estuvo presente el señor Matt Kramer. Y ahora vamos a hacer el recorrido por el primer disco, el álbum debut de Saigon Kick, con las principales canciones de este material. Arrancamos el homenaje que vamos a rendir a Matt Kramer, nacido el 10 de agosto de 1968. Saigon Kick, New World. Bienvenidos a Zona de Riesgo.

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Y tras el homenaje a Matt Kramer, vamos a recordar a un grande de la música llamado Johnny Lane, nacido como John Kennedy Oswald. Posteriormente se había cambiado el nombre nuevamente a John Patrick Oswald, el legendario vocalista de una banda llamada Warrant, el líder principal, el letrista, compositor, vocalista principal de esta agrupación que había sido un éxito total. Desde Hollywood, California, la banda, hay que decir, tuvo éxito entre 1989 al 96, con 5 discos que alcanzaron ventas internacionales de más de 10 millones. Lane dejaba Warrant en el año 2004 y nuevamente en el 2008, después de una breve reunión. También lanzó un disco solista que se llamó Back Down to One en el 2003, y el álbum Love the Sin, Hate the Sinner, con un nuevo grupo, Saints of the Underground, salió en el año 2008. Lane contribuyó con voces principales y composición de canciones en varios proyectos a lo largo de su carrera. Nació el 1 de febrero de 1964, fallecería el 11 de agosto del año 2011. Él, nacido como John Kennedy Oswald, más tarde cambiaba su nombre a John Patrick Oswald, el 1 de febrero del 64 en Akron, Ohio. Hijo de Robert D. A. Lynn Oswald, se criaba en Brimfield con 4 hermanos mayores. Y hay que mencionar a Marcin Williams, Michelle Robinson y Victoria Lane, que además de su hermano mayor Eric, quien ya era un guitarrista consumado, con sus hermanas Mickey y Vicky, su hermano Eric armonizando y tocando la guitarra, Johnny había aprendido a tocar la batería, la guitarra y el piano de oído a los 5 años. Creció escuchando una estación de radio de rock que se llamaba WMMS, o la 100.7 FM de Buzzard en Cleveland, y sus hermanos mayores le habían presentado una variedad de música. Gracias a los contactos de su hermano Eric en el mundo de la música, con la ayuda de sus padres, Johnny Lane se hizo un nombre a una edad muy temprana. Tocaba la batería bajo el seudónimo de Mitch Dynamite en clubes desde los 11 años, especialmente con una banda local que se llamaba Poker Face. Para entonces sus hermanos ya se habían ido a la universidad o se habían casado. El padre de Lane, Ozzy, continuó estableciendo contactos con bandas locales y dueños de clubes para ayudar a promover el talento musical de Johnny en pos de su sueño. Lane figura como vocalista y baterista en el último y mejor CD de Warrant, y a lo largo de su carrera él tocaba ocasionalmente la batería, la guitarra acústica y el piano con su grupo, y también tocaba la batería en diversos formatos y conciertos con otros músicos. Tras graduarse del instituto, Lane se unió a la banda Siren, formada por el vocalista Skid Hammonds, el guitarrista John Wickland, el bajista Don Hoover y más tarde Rusty Fowner, con Lane a la batería y la voz. Muchos de los conciertos de Siren fueron obviamente teloneros de una popular banda llamada Risque. Cuando el bajista de Risque, Al Collins, se percataba del talento vocal de Johnny, lo había convencido para formar una nueva banda, y finalmente se había llamado Dorian Gray, en referencia a aquella novela de Oscar Wilde. La nueva banda también incluía a Stephen Chamberlain a la batería y Dave Chamberlain a la guitarra solista. Dorian Gray estaba pensada para que Lane fuera el vocalista principal y para interpretar material original, pero Johnny no estaba preparado para ello y rápidamente volvió a la batería. Billy Denmead fue contratado como vocalista principal y guitarrista rítmico. Tras solamente unos pocos conciertos, Collins dejaba el grupo, prometiendo formar otro cuando Lane estuviera listo para ser vocalista principal. Luego él se había mudado a Florida en el 83 con Dorian Gray. Finalmente decidió asumir el rol de vocalista principal, formaría un grupo llamado Plain Jane con Collins y Chamberlain, adoptando el nombre artístico de Johnny Lane. Chamberlain también se rebautizaría pronto como Steven Sweet. Tomaba el nombre Johnny de sus abuelos alemanes, quienes escribían su nombre J-A-N-I y lo pronunciaban con Y, Jaini. Y obviamente Lane comenzaba a entrenarse vocalmente con el entrenador vocal Ron Feldman, quien le presentaba a Creative Engineering Incorporated en Orlando. Luego él trabajaba como programador del personaje animatrónico Doug LaRue, el baterista de rock A Fire Explosion, y también su debut vocal fue en The Station en Fern Park, Florida. Lane, Collins y Chamberlain se hacían ahora llamar Plain Jane y grabaron sus primeras maquetas de 4 pistas en la casa que alquilaban en Winter Park, en Florida. Aunque no querían dejar Florida, en la primavera del 84 alquilaron una caravana y se mudaron a California con la esperanza de conseguir un contrato discográfico.
Cuando llegaron al Hollywood Bowl Motel, estaban en la ruina, tuvieron que conformarse con preparar sándwiches con sobres de mostaza mientras se turnaban para llamar a sus padres pidiéndoles así dinero. Incluso el propio Johnny Lane, con las dificultades para llegar a fin de mes como músico, recurrió a trabajar en un almacén de videos pornográficos. La banda, junto con un nuevo equipo técnico y algunas novias, juntaron sus sueldos y vivieron en un condominio de dos habitaciones alquilado por el nuevo guitarrista de Plain Jane, hablamos de Paul Noble. En un momento dado llegaron a vivir 13 personas, según cuentan, en un espacio reducido. Para 1985, Plain Jane ya era un habitual del circuito de clubes de Los Ángeles, teloneaba muchos grupos. Dentro de todo, habían coincidido con una banda que ya se llamaba Warrant, y el bajista y el guitarrista de Plain Jane abandonaron la banda el mismo día que el cantante y el baterista de Warrant. También Eric Turner, el fundador de Warrant en julio del 84, quedaba impresionado por la composición y la interpretación vocal del propio Johnny en Plain Jane e invitaba a Johnny y a Steven Sweet a improvisar con su banda en el Divi Sound de Hollywood en septiembre del 86. Y así, cuando empezaron a ganar notoriedad en los clubes, Warrant comenzó a llamar la atención de las discográficas, y después de un intento fallido de fichaje con AMN Records por su contribución a la banda sonora de Bill & Ted's Excellent Adventure, la banda firmaba con Columbia. El acuerdo con Columbia se concretaba gracias a la colaboración entre Warrant y su manager Tom Hullett, conocido por trabajar con los Beach Boys, con Elvis Presley, con The Moody Blues y otros. Así se convirtió en el mentor y amigo de Johnny hasta su fallecimiento en 1993. Como vocalista de Warrant, hay que decir que Johnny Lane escribió todo el material para el disco debut, que fue Dirty Rotten Filthy Stinking Rich del 89, que obtuvo doble platino, incluyendo 4 sencillos que llegarían al top 40: Down Boys, Sometimes She Cries, Big Talk y el éxito número 2 del Billboard Hot 100, hablamos de Heaven. El álbum alcanzaba el puesto número 10 en el Billboard 200. Luego escribiría 4 sencillos para Cherry Pie, Eyes All Red, Uncle Tom's Cabin y Blind Faith para el segundo álbum, Cherry Pie, en 1990, que también obtuvo doble platino, alcanzaría el puesto número 7 en el Billboard 200. Un grande definitivamente del mundo de la música. Cuando él, después de Dog Eat Dog, saldría del grupo y luego regresaría, regresaba 6 meses después y se quedaría en varios momentos de la agrupación. Grabaría Ultraphobic en el 95, Belly to Belly en el 96, también el Greatest and Latest del 99 y un álbum de versiones Under the Influence en el año 2001. También tuvo una carrera solitaria interesante para tener en cuenta. Un grande de la música que vamos a recordar hoy, ya desde su época con Warrant, en su primer recorrido para lo que sería su álbum debut, Dirty Rotten Filthy Stinky Rich, que es uno de los materiales destacados que vamos a recordar hoy como corresponde. Dirty Rotten Filthy Stinky Rich, el material debut de 1989, que contendrían canciones destacadísimas, y lo vamos a recordar hoy aquí en Zona de Riesgo. Arrancando el material, 32 Pennies, homenaje al gran Johnny Lane, fallecido nada más y nada menos que un 11 de agosto del 2011. Paz en la tumba del gran Johnny Lane, músico genial que luego fue arrastrado por el mundo de las drogas, los excesos, la depresión, lastimosamente. Un grande de la música, Johnny Lane, lo vamos a recordar hoy como corresponde. Homenaje a Warrant en Zona de Riesgo.

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0: Y con esto ponemos punto final al programa de hoy. El viaje se ha terminado en la jornada. Esperemos que se hayan dejado atrapar por la magia de la música en esta jornada especial de martes de rock y algo más, como corresponde, en Zona de Riesgo y en Radio Lata Paraná Online. 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Muchas gracias por acompañarnos. 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Quédense en sintonía de Radio Lata Paraná Online. En instantes llega Hakure, una hora de los lanzamientos más destacados a nivel nacional e internacional. De nuestra parte es todo. Se despide de la audiencia Jorge Montefilpo. No se olviden, por favor, a dejarse atrapar por la magia de la música siempre, estén donde estén. Que sea ad eternum rock and roll.
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